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1: Jaime Poveda.

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2: Son las 8 y un minuto.
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0: tardes, señores.
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0: 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Son las 8:31.
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2: Es un tema que grabó Piro Rodríguez.

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9: Son las 9:03.
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que estás en el cielo, santificado sea tu nombre. Venga tu reino. Hágase tu voluntad en la tierra como en el cielo. Danos hoy pan de cada día. Señor, porque tú, mi Dios, eres grande y poderoso, Señor. Hoy iniciamos este día encomendándome, iniciando programa bajo tu manto, bajo tu poder, bajo tu manto, Señor. Quiero agradecerte, Padre, por la voluntad que tú me das, por el nuevo día que tú me regalas, Señor. ¿Cómo no agradecerte, mi Dios, porque tú permitiste que hoy nuevamente me levantara, hoy nuevamente estará con salud, con vida, con fuerzas, nuevamente para llegar acá, acompañarlo a cada uno de ustedes? Porque tú lo permitiste, Señor, que me levantara un día más con respiro. Porque tú me diste la voluntad de seguir avanzando, Señor. Gracias, Dios. No solo venimos a pedirte, Señor. No solo venimos a implorarte, Padre. También venimos a agradecerte, Señor, por todo lo que tú nos brindas, por todo lo que tú nos das, por los alimentos de cada día, Señor. Porque esos son los alimentos de que nos dan fuerzas para seguir luchando, para seguir dándola en toda, Padre. Gracias, Señor. Que seas tú, Señor, tomando el control de todo esto, Padre Santo. Que seas tú tomando el control de este programa, de esta programación que le traemos hoy. Señor, bendícenos a cada uno de nuestros oyentes. Bendice a cada uno de esos que está enfermo, Señor, postrados en un hospital. Señor, dale salud. Regálanos salud nada más, Padre, y fuerzas para seguir luchando, Padre. Porque tú nos das las fuerzas de luchar cada día, de salir adelante, Padre. Porque en tu voluntad todo es posible, Señor, bajo tu nombre, bajo tu Espíritu Santo, todo es posible, Señor. No hay otro Dios como tú a quien encomendarnos, Señor, como tú, dueño de los cielos y la tierra, los mares, Padre. ¿Cómo no agradecerte a ti, Jesús, porque eres grande, maravilloso? Eres tú que nos da la fortaleza, que nos da las fuerzas de luchar, de seguir, de emprender un sueño y lograrlo, Señor, porque tú eres nuestro Dios maravilloso, Señor. Amado Dios, te doy gracias por este nuevo día y por el regalo de la vida en tus manos. Pongo mis proyectos y mi familia y mis pasos. Dame sabiduría para tomar buenas decisiones, Padre Santo. Dame esa sabiduría de salir e indicar hacerlo al bien, Padre Santo, para tomar buenas decisiones. Paciencia para enfrentar a las dificultades, Señor. Dificultades que cada uno de nosotros, los seres humanos, pasamos aquí en la tierra. Porque nosotros no somos perfectos como tú, Señor. Eres nuestro Dios. Porque no hay un Dios grande y poderoso como tú, Dios. Danos paz, esa paz que necesitamos en mi corazón, en nuestros corazones, Señor. Esa paz que necesitamos aquí en Colombia, Dios, que necesitamos en cada alma, en cada espíritu, en cada cuerpo, Señor. Bendícenos a cada uno. Cúbreme con tu manto, Santo, Padre Santo. Cúbreme con tu manto, porque no hay nada más bonito que andar bajo tu manto. Porque si tú nos cubres con tu manto, no hay de qué temer, Señor. Tú nos cubres con tu manto poderoso, Dios. No tenemos de qué temerle, Señor, porque andamos contigo, oh Dios, porque andamos contigo en todo momento, Señor. No tenemos por qué andarnos afligido, preocupado, Señor, porque tú bajo tu manto siempre vas con nosotros, Padre. Y guíame, Señor, en todo momento, Padre, bajo tu manto sea tú guiándome, Señor, al buen camino, Padre, a tomar buenas decisiones, a las dificultades, a darles bien, Señor. Dale esa alegría al triste, Señor. Dale salud al enfermo, Padre.
A cada uno de los que están en el hospital, Señor, bendícelos, cúbrelos con tu sangre poderoso. Oh Señor, gracias eres tú, Padre Santo. En esta hora, Señor, encomiendo este programa, encomiendo estos autores de acá, Señor, que sea bajo tu voluntad para iniciar este programa, Señor. Bajo el Espíritu Santo, Señor, encomiendo todo y así dando inicio a este programa, Señor. Gracias, Padre. Amén y amén.

0: Bueno, avanzamos en esta mañana del lunes, ya comenzando esta semanita. Y primero que todo, darle gracias a Papito Dios por este excelente día que nos ha regalado el día de hoy. Así que oyentes, les damos la más cordial bienvenida a esta programación de radio, ¿no? Es un verdadero gusto acompañarlos y compartir con ustedes este nuevo día lleno de información, buena música, mensajes positivos y la mejor compañía. Gracias por abrirnos las puertas de sus hogares, lugares de trabajo o donde quiera que nos estén escuchando. Esperamos que disfruten cada momento de nuestra programación y que juntos vivamos una jornada llena de alegría y, por supuesto, de mucho aprendizaje y esperanza. Así que bienvenidos a los oyentes. Comenzamos esta nueva emisión con toda la actitud y la energía de y, por supuesto, acompañándonos con el compañero y colega Gilbert, que se encuentra en nuestra programación también. Así que decirle bienvenidos a nuestra programación, compañero Gilbert. ¿Cómo le fue esta semana que pasó?
1: Nueve de la mañana con 11 minutos, claro que sí. Bien, bien, bien, gracias a Dios, bien, gracias a Dios. Aquí dándole gracias a nuestro Padre Celestial por iniciar, por dar inicio a a esta programación, agradeciéndole a nuestro Padre Celestial porque Él es nuestro Dios poderoso. ¿Cómo no agradecerle a Él primero? Hombre, y así damos inicio a esta programación de hoy, lunes, lunes que de por sí estamos lunes de fuente de festivo, lunes 2007, ¿no? Del 2026. Damos inicio a esta programación a nombre de las comunidades de la zona occidente, en representación legal de la Consejería Ud-Gualavit, en director general nuestro señor Pedro José Ceballos, en apoyo especial del Cabildo Indígena de Honduras, en cabeza del señor Uriel Chocué, quien les acompaña en este día lunes, quien les va a estar acompañando es en hora de la tarde. Mi nombre es Gilbert Rivera y con nuestro compañero.
0: Así es, hasta las 3:30, si Dios lo permite, estaremos hablando. Efectivamente, les habla Santiago Chandillo hasta las 3:30 con el compañero Gilbert, haciendo toda itica la programación por nuestra voz.
1: Claro que sí, vamos hasta las 3:30 de la tarde, hombre. También nuestros oyentes decirle que a partir de este momento ya está disponible la línea al 320-678-4575 para que empiecen a reportar su sintonía, empiecen a reportar la sintonía de donde quiera que esté, donde estemos llegando con estas ondas hercianas de la 98.9. Ya pueden empezar a reportar su sintonía al 326-784575 y también pueden escucharnos como en la www.nuestravozestereo.com, en el Play Store con Nuestra Voz Estéreo, descargarnos gratuitamente y ahí pueden escucharnos, hombre. Esto es Nuestra Voz Estéreo, la 98.9. Ya venimos con Radio Servicios Sociales, con saludos, informaciones. Ya venimos con más de notas informativas, noticias, deportes, porque aquí le tenemos de todo a ustedes, nuestros oyentes.
0: Así es, amigos de la sintonía, le recordamos en la línea también el 326-784575. Esto es Nuestra Voz Radio para Todos.
1: Claro que sí, hombre, esto es Nuestra Voz Estéreo Radio para Todos, acompañándolo a cada uno de ustedes en sus hogares, donde quiera que estén, donde quiera que se encuentren, en lo que estén haciendo, hombre, más de uno por ahí, pasando el puente festivos con su polita, otros rematando guayao, otros por ahí en casita, en familia. Y nosotros aquí estamos para complacerlo a cada uno de ustedes, oyentes. Oyentes hermosos, nos encanta seguirlos saludando a ustedes porque esto aquí hacemos radio para todos, hombre. Aquí hacemos radio para todos. Señoras, señoritas, jóvenes, abuelos y abuelitas, a cada uno estamos para acompañarlos a cada uno de ustedes, oyentes, porque ustedes son los que nos ayudan a hacer la radio, Santiago.
0: Así es. Agradecimiento a cada uno de ustedes, los oyentes, ¿no? Como dice el compañero Gilbert, los que están ahí trasnochaditos, pero lo importante es que están ahí pendientes de nuestra señal, que es lo bonito, ¿no? Así que a todos los municipios vecinos que están en completa sintonía y, por supuesto, a los señores conductores, agradecimiento especial por seguir en nuestra programación de Nuestra Voz.
1: Claro que sí, a cada uno de ustedes, hombre, oyentes, a cada uno de ustedes, los que están también, los que van en tu carrito, se van en su carrito sintonizado con la 98.9, gracias por llevarnos con ustedes, hombre. Nos encanta saludar a los oyentes de diferentes municipios, estamos llegando a más de 24 municipios a través del FM Y eso nos encanta, llegar a más hogares, hombre, a más oyentes, porque ustedes oyentes somos miles, los oyentes, la familia 98.9, a los que más llegamos a acompañarlos, hombre. Esto es Nuestra Voz Estéreo, 9 de la mañana con 15 minutos, 9 de la mañana con 15 minutos, ya venimos con saluditos. Y así, así, así nosotros avanzamos con esta programación del día de hoy, lunes, fuente de festivo, hombre, más de uno celebrando, más de uno disfrutando, más de uno pegándole sus polas, todavía por ahí venía, vea que estaban, vea la gente enrumbada, prendida, por ahí con su pola en la mano, hombre, qué bien que la gente tuvieron este fin de semana, la pasaron bacano, disfrutaron, rumbearon. Otros en familia, otros de paseo, otros de piscina. Fuerte calor que está también azotando aquí en el Cauca, aquí en nuestro bello municipio. Pero gracias a Papito Dios ya nos regala un poco de lluvia. Y eso nos encanta, hombre, porque las maticas se nos están muriendo, hombre. Demasiado calor, fuertemente está calentando el Mono Jaramillo, fuertemente. Y también necesitamos de lo más preciado, la gota de agua, lo más preciado que nosotros los seres humanos necesitamos. Que el 50% de vida que nosotros tenemos es en agua, ¿no? Y eso nos encanta, hombre, gracias a Dios ya nos regala un poco de lluvia y así las maticas refrescarlas también. Avanzamos, 9 de la mañana con 17 minutos, ya venimos con más saluditos.

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3: Son las 9:30.
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0: 9 de la mañana con 36 minutos. Esto es Nuestra Voz Estéreo, Radio para Todos, acompañándolos desde aquí, desde la Casa Radial 98.9, desde Morales, Cauca, a cada uno de ustedes oyentes, donde quiera que esté. Estamos llegando con estos buenos éxitos que les tenemos programado en el día de hoy, lunes. Porque hoy lunes fuente festivo, hoy es fuente festivo para muchos relajados, descansando para mañana iniciar nuevas jornadas y para algunos otros campesinos nuevamente, hombre, en la labor, en el trabajo, porque nosotros los campesinos no tenemos, en el campo mejor dicho, no se tiene fuente festivo, ¿no? En el campo se pasa derecho, festivo se trabaja también. 9 de la mañana con 37 minutos.
1: Así le recordamos la línea a los oyentes, el 320-678-4575. Oiga, compañero Gilbert, la gente que está en estos momentos con la pola todavía, ¿no? Está con la cervecita ahí, pero lo importante, así borrachito, está escuchando nuestra voz, que eso es lo importante de estar ahí conectaditos con nosotros. Creo que el compañero Gilbert, creo que se vino tomado la pola, ¿no? Pero no, mentiras, creo que no. Ah, bueno, avanzamos en esta mañana del lunes, ya iniciando la primera jornada. Pero bendito, gracias a Dios por permitirnos estar con vida, estar aquí con todos ustedes. Y les comento, hizo una excelente lluvia el día de ayer, ¿no? Para los cultivos, para los cañales, para los cafetales. Es estar agradecido con Papito Dios por esa excelente lluvia que nos regaló el día de ayer.
0: Claro que sí, hombre, esa excelente lluvia, esa excelente agua que nos regaló Papito Dios, hombre, estamos necesitados de ella por diferentes partes. Demasiado calor está azotando fuertemente, el sol en estos días por acá está azotando demasiadamente duro. Entonces, muy interesante, y gracias a nuestro Papito Dios nos regaló el agüita para refrescar nuestras matas, hombre, nuestros cultivos, porque eso es lo importante, porque nosotros de ellos vivimos y con ellos gozamos.
1: Así es. Por supuesto, nosotros avanzamos en esta mañana. A los oyentes que nos reportan sintonía por vía TikTok, dice por acá, reportando sintonía Marta Fonseca desde Caldono. ¿Qué tal, Marta? Ah, no, que dice Eduardo Hernández, que es Eduardo Hernández, dice el saludito especial para Marta Fonseca en Caldono. Mi gente bonita de Caldono, saluditos especial para cada uno de ustedes que están en completa sintonía a esta hora de la mañana.
0: Claro que sí, hombre, a la gente desde Caldono, hombre. Acá uno de ustedes también estamos llegando por allá, a la gente de Siberia, Pescador, y el 20 de julio, diferentes partes donde estamos llegando a través de la 98.1 del FM. Saludos a cada uno de ustedes, oyentes, donde quiera que esté en el municipio de Caldono. A cada uno de ustedes, hombre, oyentes, saluditos a cada uno de ustedes. Nos encanta saludarlos a ustedes, oyentes, de diferentes municipios, de diferentes partes que nos escuchan, hombre.
1: Así es, eso es lo bonito, lo importante en este inicio de semana. Agradecimiento a cada uno de ustedes que están ahí pendientes de nuestra señal. Dice por acá, dice, amigos, me hace el favor de colocarme una guitarra Llora de Freddy Gómez. Claro, en contados minutos le estaremos programando por nuestra voz. Así que saludo especial para cada uno de ustedes que están ahí pegaditos de nuestra señal. Les recordamos la línea a los oyentes, el 320-678-4575, para que nos reporte su mensaje, nos envíe su mensaje, y con el mayor del gusto le estaremos dando la leída y, por supuesto, el saludito muy super perga mega especial, ¿eh? Ya se me está trabando la lengua. 9:48 de la mañana, gracias a cada uno de ustedes por la sintonía.
0: Claro que sí, 9 de la mañana con 40 minutos, 9 de la mañana con 40. También los oyentes que nos escuchan a través de la plataforma, a través de la aplicación Nuestra Voz Estéreo en vía internet. Por aquí también un fiel oyente que nos acompaña desde nuestro vecino país Venezuela. Es un oyente fiel que está con nosotros siempre, siempre nos escucha a través de la plataforma Nuestra Voz Estéreo. Alexis Márquez, fiel oyente, hombre, desde Venezuela. Acá usted, gracias por estar con nosotros, gracias por sintonizarnos. Espero que esta aplicación, esta emisora llegue por allá con buena música. Hombre, ¿qué quiere escuchar? Un éxito que quiera escuchar, con mucho gusto le estaré programando en el día de hoy, hombre. Alexis, saludito, gracias por sintonizarnos, hombre. 9 de la mañana con 41 minutos, esto es Nuestra Voz Estéreo, radio para todos. La línea al 320-678-4575 está disponible para ustedes oyentes, los que están por ahí en Guayabado y quieren seguirla rematando con un buen éxito, al 326-78-4575, hombre. Que no puede faltar aquí a través de la 98.9, la música propia, la música de nuestra región, nuestro municipio, la música de aquí, nuestros compañeros que emprenden también, emprendieron con esos buenos éxitos y hoy ya tienen diferentes rumbos, otros profesionales, otros diferentes carreras, hombre, y aquí estamos con nosotros apoyando los talentos comunitarios, talentos de nuestra región.

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0: 10 de la mañana con 3 minutos, 10 de la mañana con 3 minutos. Esto es Nuestra Voz Estéreo Radio para todos, acompañándolos desde aquí, desde el municipio de Morales, Cauca. A cada uno de ustedes oyentes, donde quiera que esté, donde quiera que se encuentre, esto es la 98.9, acompañándolo a cada uno de ustedes, hombre oyente. Nos encanta llegar a ustedes, a sus hogares, a sus negocios, a sus restaurantes, a sus talleres locales, aquí en Morales, Cauca, Local Center y diferentes locales, diferentes restaurantes, diferentes almacenes de ropas, también agros, aquí en el agro de para el Cauca, en Morales, Cauca.
1: Así es, saludamos a todo y cada uno del comercio, ¿no?, que está ahí atendiendo a la clientela, y la clientela, por supuesto, va llegando en los diferentes negocios, pero lo importante es estar conectaditos con nuestra voz. Y por supuesto, saludamos a los oyentes que nos reportan sintonía a esta hora de la mañana por vía TikTok, a la gente que está desde Chorrera Blanca, reportan sintonía. Tatiana saluda a su hermana con la canción De la Nada de los Vibrantes. En contados minutos, el compañero Gilbert estará programando toda la música, ¿no?, que solicita los oyentes. Por acá dice Gerson, saluda a su hijo Alan David Cardona en San José, y también saluda al popular caballo, oigan, popular caballo, y Don Chisu, y al popular Totoro, que está ahí en San José, en completa sintonía. Gracias a cada uno de ustedes, que papito Dios me los bendiga, y que le dé un abrazo súper, per mega especial para cada uno de ustedes, que están ahí con nosotros, pendiente de nuestra señal. 9 de la mañana, 10, me estaba retrasando una hora prácticamente, 10 de la mañana con 5 minutos, gracias por estar ahí con nosotros en la sintonía de nuestra voz.
0: Claro que sí, hombre, gracias a ustedes los oyentes, los que están en sintonía con nosotros a través de la 98.9, a través de la 98.9 al FM. 10 de la mañana con 5 minutos, seguimos acompañándolos en esta hora del día, en esta hora de la mañana, hombre, una mañana fresca, fresca, aquí en el casco urbano de Morales, estamos ahí en 9 grados, una mañana bastante fresca, hombre. Y también comentándolo a nuestros oyentes, comentándoles que el día de hoy, 20 de julio, aquí en nuestro bello país Colombia, se celebra el día.
1: El día de la independencia, ¿no, Gilbert?
0: Sí, señor, el día de la independencia aquí en nuestro bello país de Colombia, nuestro hermoso Colombia. ¿Y sabía usted que el 20 de julio es el día más importante del calendario patriótico del país, ya que se celebra el Día de la Independencia de Colombia? La fecha conmemorada el histórico grito de la independencia del 1810, cuando el atercado por el florero del Llorente desencadenó la revuelta criolla contra el dominio español. Es un día festivo nacional en el que se realiza desfiles militares y policías, y las principales ciudades, acompañados de actos cívicos institucionales y la instalación de un nuevo periodo de sesión en el Congreso de la República. Regasificadora del Pacífico, fortalecer seguridad energética del suroccidente y enterar operaciones 2026. También le tenemos la frase del día: no seas menos de lo que eres, seas capaz o serás profundamente infiel. Abraham, que lo dice Abraham Maslow. Oiga, no seas menos de lo que eres. No seas menos de lo que eres capaz o serás profundamente.
1: Así es, qué bonito mensaje para todos los oyentes. Es un mensaje para que usted, oyente, que está ahí conectaditos con nosotros. Así que el saludito para la gente de Chorrera, dice Rivera. Rivera dice el saludito. El saludito especial para su hijo en Chorrera Blanca. que está en completa sintonía a esta hora.
0: Claro que sí, hombre. En este día también se celebra el Día de la Independencia en Colombia, Día Mundial del Ajedrez, Día Internacional de la Luna y Día Mundial de las Piruetas. Hombre, hoy 20 de julio, Día de la Independencia, Día del Ajedrez, de la Luna y de las Piruetas. Un poco le compartimos para usted, oyentes, a través de la 98.9. Bueno, ya venimos con nuestros éxitos solicitados de nuestros oyentes. Oyentes que nos programan a través de TikTok, a través de Facebook, a través de la línea, el 320-678-4575. Saluditos por ahí a Mercedes, me programaba la canción del grupo Iberia, Arrepiéntete, éxito que ya pasó. Hombre, fiel oyente, comunicadora también de la 98.9 y fiel oyente todos los días, dice que ella prende el equipo de sonido para volar de la cocina a la sala y de la sala a la pieza. Ella vuela todos los días con la escoba, ¿no? Ok, Mercedes. Ah, bueno, espero que ya está haciendo el almuercito, Mercedes.
1: Oiga, pero lo importante es que está en sintonía en nuestra voz, ¿no? Eso es lo bonito, no importa que esté en cualquier lugar o en la escoba, ¿no? No mentiras. Pero lo importante es estar pendiente de nuestra señal, ¿no, compañero Gilbert?
0: Claro que sí, eso es lo importante, que nuestros oyentes estén con nosotros, nuestros oyentes estén sintonizados con nosotros, de esta buena programación que le traemos todos los días a través de la 98.9. Por aquí también al viejo Ilmer Valencia, en Cajibío, en el Rincón Musical de Colombia. Saluditos por ahí, DJ comunicador también de Contacto Estéreo. A Ilmer Valencia en el Rincón Musical de Colombia, al viejo Alexis Márquez, a Zambranito Dagua. ¿Quién más está por aquí conectado? A cada uno de ustedes oyentes, hombre, a cada uno de ustedes oyentes, los que están conectaditos, hombre, saludos a cada uno de ustedes y diferentes partes, diferentes veredas desde aquí en el municipio de Morales, Cauca. A cada uno de ustedes, hombre.
1: Así es, le recordamos la línea a los oyentes, el 320-678-4575, o por Facebook nuestra voz, para que sigan ahí en la sintonía y nos envíen su mensaje de texto, ¿no? Y nos digan desde dónde nos reportan la sintonía o qué están haciendo el día de hoy. Comienzo de semana, ¿no? Día lunes.
0: Claro que sí, el día hoy lunes y además lunes fuente festivo para disfrutarlo, para estar en familia, para los que también están en Guayabá, a ver qué éxito, con qué éxito quieren rematar al 326-78-45-75, porque hoy están que se beben hasta el agua del florero de la casa, entonces ahí está para que solicite su éxito favorito, ¿sí o no? Bueno, ¿y usted qué? ¿Usted no sale los fines de semana? ¿Usted no se la pega a su escapadita a su esposa?
1: No, bueno, le comento que hay que estar juicioso estos días, ¿no? Hay temporadas que uno está juicioso, entonces creo que este es mi temporada de estar juicioso, ¿no, Gilbert?
0: Uy, sí, mire, de verdad yo también era uno de los que bastantemente salía y cuando era más joven, ahorita ya la vejez, no, no, mentira. No, uno tiene su época de su vagancia, tiene su época de salir, de gozar, de disfrutar y también tiene su época de reflexionar que lo que hace no está bien, diferentes, pero no quiero decir a ustedes, oyente, que lo que ustedes hagan no está bien. Lo tomo como de mi vida personal, ¿no, Santiago?
1: Así no, lo importante es hacer las cosas, pero con mucha precaución, no tomar exageradamente. Creo que eso permite que haya muchas vidas perdidas en accidentes, ¿no? Que hay veces no solamente pues muere el dueño, el conductor, sino que pues no falta las personas que están por la vía y pues el accidente acaba con todo, ¿no? Entonces mucha familia queda con esa tristeza. Entonces la recomendación es tomar, pero con mucha precaución, a todos los oyentes que están ahí en sintonía.
0: Claro que sí, hombre, es bueno también disfrutar de la vida, hombre, claro, disfrutarla, pero disfrutarla con mucha precaución, disfrutar con mucha responsabilidad, porque tenemos en la casa una madre, unos hermanos, una familia que nos esperan, por quien compartir, por quien vivir, y eso es la recomendación para ustedes, oyentes. Qué pena meternos unos minuticos en sus vidas, pero bueno, es una pequeña recomendación. Y también, hombre, aquellos que andan en su motocicleta, por favor, mermale a la velocidad. Hay mucho conductor que quiere volar, sabiendo que ese aparato se hizo para correr en la tierra, no volar, están los aviones, pero quieren ensayar, quieren hacer diferentes cosas y andan demasiado fuertemente. He mirado por ahí cuando he salido, esas dos personas, demasiadamente duro, en contravía, por favor, tengamos la responsabilidad, evitemos accidentes, evitemos tragedias que nos pueden costar la vida, ¿no?
1: Así es, la recomendación a los oyentes, manejar con mucha precaución y mucha responsabilidad, que eso es lo importante, ¿no? Así que esa es la recomendación del día de hoy, lunes.
0: Claro que sí, hombre. Qué pena meternos con ustedes un poquito, pero nosotros también los queremos desde aquí en la 98.9 y les seguimos compartiendo a cada uno de ustedes, hombre. 10 de la mañana con 13 minutos, se nos viene el mediodía. No se me azare, usted que está haciendo tu almuerzo, usted que está haciendo, preparando el rico almuerzo, no se me azare que apenas tenemos 10 de la mañana con 14 minutos, todavía alcanza, ¿sí o no?
1: Así es, todavía está a tiempo, así que el compañero dice que no le da hambre porque tomó las buenas cervezas, no mentiras. Es un tipo súper juicioso que está ahí en familia y eso es lo bonito, el buen ejemplo de aquí estos colegas, ¿no? De los comunicadores somos unos, mejor dicho, súper juiciosos, ¿eh? Bueno, nosotros avanzamos en esta mañana de lunes, la primera jornada de esta semana, 10:14 de la mañana.

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0: 10 de la mañana, 10 de la mañana con 29 minutos, 10 de la mañana con 29 minutos. Seguimos con esta buena programación, seguimos con estos buenos éxitos que nuestros oyentes nos solicitan. 10 de la mañana con 30, cambia el reloj, 10 de la mañana con 30. Éxitos que nuestros oyentes nos solicitan, ahí le damos play para que ustedes disfruten. Acaba de sonar el éxito de Los Vibrantes de Colombia, éxito que nos solicitaban, ¿de dónde?
1: Desde Chorrera Blanca, que están en completa sintonía a esta hora.
0: Desde Chorrera Blanca nos solicitaban el éxito de Los Vibrantes de Colombia. Ya venimos con más éxitos también que tenemos ya programados para ustedes oyentes que nos solicitan.
1: El saludo especial también nos dice por acá Yatacue a todas las autoridades, las 22 autoridades que están ahí haciendo, cumpliendo con esa responsabilidad, ¿no? Bonito a la gente que está pues en esta organización, que es muy bonito darle ese aliento a cada uno de ustedes. Dice, nos encontramos en la vereda Chirriadero en una asamblea de Utgualavits, ¿ah? Un saludo especial. Los que están ahí, a Toitica, las autoridades, saludo especial para usted.

0: Nos están rematando en este Fuente Festivo. Saluditos para usted, hombre, Sofía Ulcuy. Fiel oyente de la 98 también, ¿no? A cada uno de ustedes, hombre, a cada uno de ustedes los que están con nosotros. Esto es Radio para Todos, 10 de la mañana con 38 minutos. ¿Qué tenemos más saluditos por ahí?
1: El saludito especial para los oyentes que están aquí en el casco urbano de Morales. Nos hiciste la canción Un Vallenato ayer y hoy. Así que en contados minutos el compañero Gilbert le estará programando la música que nos hiciste a los oyentes. Avanzamos, 10:32 de la mañana, ya prácticamente acabándose esta primera jornada del día lunes. Y por supuesto nosotros le llamamos toda la música y con toda la actitud para usted oyente que está ahí en su trabajo, a las amas de casa que están preparando el agüita para llevarles a los diferentes cañales, a los cafetales que están pegaditos de nuestra voz. Y por supuesto nosotros aquí con el compañero Gilbert haciendo programación de nuestra voz, pegaditos. Aquí un poquitico tomado de cerveza, no mentiras, pero estamos aquí pendientes de nuestra señal. Así que compañero Gilbert, ¿no? Es un tipo súper juicioso de lo importante. Lo importante es estar aquí cumpliendo con el deber.
0: Claro que sí, hombre, la responsabilidad, bueno, que en veces nos dificulta por diferentes maneras, entonces también no podemos, pero de igual manera aquí hacemos lo posible de poder llegar a ustedes oyentes, de poderlos complacer. Por aquí tenemos más reporte de sintonía, la línea al 320-678-4575, nuestros oyentes que ya empiezan a reportar su sintonía, me dicen, hola, muy buenos días, para saludar a la familia Rengifo en Cuesquihue, desde San José del Salado de Valle, en Salado Valle. Uy. San José del Salado Valle, hombre, a mi gente en Cuesquihue, a la familia Rengifo. Reporte de sintonía que nos hace Deini Villeli. Saludito a usted también, gracias por estar con nosotros, gracias. Gracias mil por preferirnos, la preferida de aquí de Morales Cauca, la 98.9, porque aquí hacemos radio para todos.
1: Avanzamos a todos y cada uno de ustedes, los oyentes, un abrazo súper, per mega fiel para cada uno de ustedes. A los oyentes que nos reportan sintonía del casco urbano, ¿no? A nuestra fiel oyente que está, mejor dicho, desde que iniciamos la programación, está pendiente por vía TikTok, solicitando, enviándonos mensajes. El saludo especial para Jacqueline Palmito, que está, mejor dicho, trabajando juiciosamente. Y es lo importante estar ahí trabajando y en la sintonía de nuestra voz.
0: Claro que sí, hombre, claro que sí. Esos son los oyentes que están, los oyentes fieles, oyentes maravillosos. Nos encanta saludar y cómo suena de bueno eso, de María, por Dios. Esos oyentes, porque aquí hacemos el radio para todos, hombre. Por aquí te entendemos más reporte en sintonía. Nos dicen, hola, cara. Hola, muy buenos días, oyentes. Mi nombre es Steven Fajardo Otero, reportando full sintonía en Morales, Cauca. Por favor, me puedes complacer con la canción Un Amante Como Yo, La Suprema Corte. Gracias. Bueno, ya vengo con su éxito solicitado. Ya vengo con esos éxitos solicitados. Ustedes, oyentes, a darle play para que lo disfruten, hombre. Por aquí, hace ratico nos solicitaban la canción de Grupo Lumbre, Sagrada Hijo, dice, ¿no? Por aquí, vámonos con este éxito solicitado de nuestros oyentes. Y ya venimos con los demás que nos solicitan mientras lo organizamos aquí en el sistema para darle play y ustedes oyentes lo disfruten.

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0: Eso son los éxitos que pasan, éxitos solicitados por nuestros oyentes a través del 320-678-4575 y también en TikTok, nuestro compañero Santiago.
1: Así es, a los oyentes que están ahí conectaditos vía TikTok, la gente de Belén, la gente de Chorrera, la gente de Chirriadero y por supuesto las 22 autoridades que están ahí presentes en Chirriadero. En la asamblea de Utgualavitza, un saludo súper permegación para cada uno de ustedes y por supuesto los guardias, los que hacen presente, están presentes, ¿no?, en esta organización, cumpliendo con un deber fundamental para nuestras comunidades, ¿no? El ser guardia es un papel muy importante para cada uno de ustedes que mantienen ahí el buen orden, ¿no? Así que saludo especial para cada uno de ustedes. 10:51, le recordamos a los oyentes que están en completa sintonía en los diferentes sectores. La línea es el 326-78-4575, que están ahí pendientes de nuestra voz.
0: Claro que sí, hombre, la línea, el 326-78-4575, para que sigan reportando sintonía. Por aquí también tenemos más reporte de sintonía vía WhatsApp. Ya vengo, a ver. Por aquí me dicen, hola señores comunicadores, buenos días mis oyentes, ¿cómo amanecieron? Decirle que muy bien, gracias a Dios, amanecimos muy bien, reportando sintonía desde la vereda Los Cafés, para saludar a mi querida amiga Narly Rovira Bautista, en la vereda Los Cafés, para saludar a mi querida hijastra Angie, también para saludar a mi querido compañero José Omar Capote, que lo amo muchísimo, para solicitar una canción de Los Inquietos del Vallenato, Solo Ámame, por favor, complázcame. Bueno, estos son los oyentes que nos reportan sintonía en esta hora de la mañana. Ya tenemos 10:52, 10:52. Por aquí tenemos otro, bueno, nos vamos con más reporte de sintonía para venirnos con más éxitos. Dice, y también para saludar a mi querida familia en Las Brisas, Natalie y su querida madre. Les deseo un lindo día y que también a usted le dé la emisora. Gracias, hombre. Por aquí no le entendía. Por aquí dice a usted también en la emisora. Y me regala la canción Quita, Chiquitica, Orgullosa de los Ronis. Bueno, por aquí me decía Quita. Entonces yo creo que es Chiquita de los Ronis. Ya vengo con su éxito a programarlo, éxito que nos programa Dani Vigeli. ¿Dónde encuentra Dani Vigeli? ¿Dónde anda? Por acá te dice que es una dedicatoria a mi querido compañero del alma, que lo amo mucho, muchísimo, mucho, muchísimo. Ok, hombre, qué lindas las mujeres que aman sus compañeros, qué lindas las damas que se preocupan por sus compañeros y les desean lo mejor para ellos, con un saludito se demuestran lo mucho que lo aman, ¿no?
1: Así es, no solo bonito, una en un millón, no mentiras. Creo que hay muchas mujeres que están valoran mucho al hombre y eso es lo importante, así que para esa fiel oyente que lo quiere mucho, muchísimo, ¿no?
0: Eso es, claro que sí. Bueno, nos vamos con más éxitos los solicitados, ya viene. Se me está pegando la lengua, ¿qué era? La lengua, hombre. ¿Será que está muy seco? ¿Qué dice usted?
1: Se le traba, yo creo que son efectos de la cerveza, no mentiras. Pero ahí estamos, lo importante que estamos aquí haciendo programación para cada uno de ustedes. Un saludo especial para Lucy Morales Velasco. Dice, hola, buenos días, ¿cómo estás? Excelente, gracias a Dios. Y haciendo radio para todos. Y por supuesto, un abrazo para cada uno de ustedes en los diferentes municipios que están ahí pendientes de nuestra señal.
0: Claro que sí, hombre, de todos ustedes oyentes que están con nosotros, nos acompañan por aquí también a Maribel Zambrano, que está conectadita con nosotros, la 98 vía a través del Facebook, ¿no? La plataforma del Facebook también pueden, estamos transmitiendo como Gilbert Rivera, para que el que quiera entrar y escucharnos, vernos ahí, también puede hacerlo, dejarnos su like y a compartir, te dice, para que lleguemos a más oyentes. Nos vamos con éxitos solicitados, también ya nos viene el tip de la hora y venimos con más éxitos solicitados por nuestros oyentes.
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0: 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Son las 11:05.
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0: Eso son los éxitos solicitados por nuestros oyentes a través de la línea el 326-78-4575 y también en, en la plataforma TikTok, que nuestro compañero también está transmitiendo en la plataforma de TikTok, ¿no? Nuestro compañero también está haciendo en vivo ahí.
1: Así es. Saludamos a todos los oyentes que están ahí pendientes de nuestra voz. Eso es lo importante, que estemos pendientes de nuestra señal, y es una bendición para cada uno de nosotros, ¿no? Que estén ahí con la señal. Saludamos también a la gente que nos reporta desde Piendamó, precisamente desde Farallones, que están ahí pendientes de nuestra señal. En Tunía, en Cajibío, el rincón musical de Colombia, que están en completa sintonía. También saludamos a la gente de Chimborazo, de Agua Negra, a los estudiantes, a los señores rectores que están cumpliendo con su responsabilidad, y por supuesto a todas las autoridades de las diferentes veredas. Y como no, darle un abrazo super, super mega especial para cada uno de ustedes que hacen que la organización pues esté como esté, ¿no? Saliendo adelante. Y por supuesto a los guardias que cumplen un papel muy fundamental en esta organización. 11 con 12 minutos, prácticamente ya acabando esta primera jornada del día lunes.
0: Claro que sí, ya se nos viene el mediodía del día lunes. Lunes 20 de julio, ¿no? 20 de julio del año 2026. Bueno, por aquí tenemos más reportes de sintonía. Nos dicen, hola, muy buenos días, señores locutores, reportando sintonía desde los cafeses para saludar a mi querida amiga Marley Rovira Bautista y a mi querida hijastra Angie Paola Capote y a mi querido compañero José Omar Capote, a un amigo de aquí de la vereda de los cafeses, Steven, y a Sandra Bautista, también es una querida amiga de toda la gente de acá de la vereda Los Cafeses, excelente. Saludando a todo de todo cariño, porque es un gran cariño que me nació desde el más profundo del alma por todos mis amigos y amigas de los que los quiero mucho. También para saludar a la familia Morales en la vereda La Bonanza, en especial a mi querido hijo Iván Marino Morales en la vela Matarredonda, para saludar a toda la familia Morales Pechené, especial a mis tíos. Quiere dedicarle la canción a su querido Por Usted Señor de Franci y Regálame Una Noche de Los Inquietos. ¿Cómo la ve? Qué envidia, Regálame Una Noche.
1: Así es, ¿no? Lo que espera Gilbert que le digan, regáleme una noche, ¿no? Pide una, sino dos, tres noches pide Gilbert, ¿eh? Eso es lo importante, que los oyentes están ahí conectaditos con nosotros. Eso es lo bonito. Le recordamos a los oyentes entonces para que nos envíen su mensaje de texto al 326-78-4575. Le comento, Gilbert, el día de ayer estuvo, mejor dicho, ese partidazo entre Argentina y España, ¿no?
0: Sí, excelente partido, hombre, un partido muy guerreado, un partido muy luchado, sobre todo Argentina no se rindió hasta el último minuto, ¿no? No se rindió.
1: Así es, el último casi en la segunda, en el segundo tiempo, ¿no? Fue ese golazo de España, que obviamente ya es campeona del mundo.
0: Y en el alargue, lastimosamente, la copa se quedó para España, pero bueno, se disfrutó, se gozó de aquel deporte. También todos nuestros que tuvimos la oportunidad de ver las selecciones de todos diferentes países, muy guerreadas también. 11 de la mañana con 15 minutos, 11 de la mañana con 15, ¿tiene más saluditos por ahí?
1: Así es, saludamos a los oyentes. Dice desde Timbío, ahí están pendientes de nuestra señal vía Tito, gracias por estar ahí con nosotros. El saludo especial también para la gente de Suárez, desde Matecaña, nos reportan la sintonía. Gracias, amigos. Amigos, nosotros por supuesto estamos con toda la actitud, que es lo importante a los oyentes, para que se peguen también de esa actitud. Y por supuesto nosotros con el compañero Gilbert le llevamos toda tu itica, la música, por nuestra programación de nuestra voz.
0: Claro que sí, con toda la programación, con todos los éxitos que ustedes oyentes nos ayudan a programar al 326-78-4575. Y aquí viene la canción que nos solicitaba nuestra querida oyente para su esposo, que lo quiere mucho, a Omar, que lo quiere mucho y, si le, y le dice por usted, señor, y regálame una noche, disfrútelo. Con mucho gusto nosotros aquí le complacemos.

11 de la mañana, 11 de la mañana con 31 minutos, 11 de la mañana con 31 minutos. Esto es Nuestra Voz Estéreo, hombre, acompañándolo a cada uno de ustedes oyentes, los que están haciendo. A ver, cuéntenos. Qué hacen mis queridos oyentes, hombre, qué rico seguirles acompañando a ustedes donde quiera que esté, donde quiera que ande, donde quiera que vaya. Primeramente con Dios y después lo demás.

0: fuertemente por ahí de diferentes trabajos que están haciendo en el campo. En el campo resulta mucho que hacer, mucho que trabajo que realizar, y a cada uno de ustedes los saludamos, hombre. Me encanta, me alegra saludar a ustedes oyentes, porque ustedes son los oyentes que nos ayudan a llegar a más, a 1000 hogares, a 1000 hogares, a más receptores, llegando con esta 98.9 al FM.
1: Así es, avanzamos en esta programación de Nuestra Voz. Le recordamos la línea a los oyentes, el 326-78-4575. Los que nos reportan sintonía de los diferentes sectores de Piendamó, desde Cajibío, los que están ahí en full sintonía. Así que bendito Dios, que siempre nos colme de muchas, pero muchas bendiciones. Les comento a los oyentes que tenemos un clima súper agradable, ¿no? Para estar en sus trabajos, en sus negocios, un clima excelente, gracias a Dios, que papito Dios nos regaló el día de hoy. Y hoy nos vamos con un mensaje motivacional para ti, oyente, que está ahí en completa sintonía. El mensaje motivacional. Alisa, recuérdate a ti mismo cuán fuerte puedes llegar a ser, y luego aprovecha esa fortaleza de manera positiva y plena de sentido. Cada vez que te sientes tentado a pensar que las circunstancias te han convertido en su víctima, detente y replantea ese pensamiento. Reconoce la realidad y que esas circunstancias te han dado una enorme oportunidad. En el lugar de sentir pena por ti mismo, siéntete agradecido por la fortaleza llena de sentido que tienes dentro de ti. En lugar de escapar o esconderte de los desafíos complicados, permite que sean esos mismos desafíos los que hagan que tu fortaleza cobre vida. Siente tu fortaleza en acción mientras avanza confiado y haces lo que debe ser hecho. Siente su efectividad mientras tus esfuerzos generan resultados. Siente tu fortaleza mientras se vuelve más clara y más presente. Con cada acción que lleves a cabo, siéntela haciéndose más fuerte, aún mientras le infunde un propósito positivo. Considera cada esfuerzo no como un esfuerzo, sino como un recordatorio en cuanto a la diferencia que puedes llegar a marcar. Siente tu fortaleza y siente ese esfuerzo. Este es el mensaje motivacional para ti, oyente, que están ahí en completa sintonía de Nuestra Voz.
0: Claro, claro que sí. Nosotros aquí también le compartimos mensajes de motivación, mensajes de animación, mensajes que le ayudan a usted, oyente, a usted, al que está afligido, al que está angustiado, el que puede que esté pasando mal de alguna enfermedad, esté enfermo. Entonces nosotros también de aquí le damos ese mensaje para que usted se anime, usted diga sí puedo, no diga no puedo, di sí puedo, sí se puede, sí se puede. 11 de la mañana con 36 minutos, 11 de la mañana con 36 minutos. Esto es Nuestra Voz Estéreo, radio para todos. Y nosotros lo seguimos acompañándolo a cada uno de ustedes, oyentes, hombre, seguimos acompañando de la mejor manera. Y ustedes que siguen reportando sintonía a la línea al 326-78-4575. Por aquí tengo más reportes de sintonía. Me dicen, hola, buenos días, para saludar a Ener Campo en el resguardo de Agua Negra, a mi gente de Agua Negra, de parte de su novia que lo amo mucho, con la canción que no me faltes. Tu gracia, fieles oyentes, que no me faltes, bueno. Y la canción de los diablitos del vallenato, que no me falte tu amor. Oyentes del resguardo indígena de Agua Negra, saludando también, ¿no? Especialmente a los tres resguardos.

0: De la zona occidente, y como es Honduras, Agua Negra y Chimborazo, los que están camellando, laborando fuertemente por nuestro territorio, por la libertad de nuestro territorio, de nuestras gentes de la zona occidente. A cada uno de ustedes también saluditos, a la guardia indígena, que hacen una muy bonita labor, a los, todos los kiwetegnas, los de Semillas de Vida, laborando fuertemente también por la salud, el bienestar, por la educación, a los docentes, por la educación de aquellos niños, aquellos nuestros hijos, hijas, abuelos, nuestros abuelos dejan ese legado, y ahí siguen las comunidades indígenas luchando por ese legado que no se acabe, ¿no? Que no se acabe nunca. Bueno, a cada uno de ustedes, en especialmente saluditos, a cada uno de ustedes, a todos los dinamizadores, ¿no?
1: Así es. El saludito muy especial para los dinamizadores. Así que me encanta saludar a los oyentes, amigos de la sintonía, los que están pendientes ahí tarde, día y noche, ¿no? Gracias por estar ahí con nosotros. Y por supuesto, ¿no? Como dice el compañero Gilbert, saludando especialmente a todos, a los resguardos, ¿no? De Chimborazo y Agua Negra y Honduras, que están ahí pendiente de nuestra señal. Eso es lo bonito, lo importante, que están ahí con nuestra señal de nuestra voz. Pero también le recordamos la línea a los oyentes, el 320-678-4575, para que nos reporte la sintonía, desde qué parte nos escucha. Y por supuesto, nosotros le estaremos complaciendo con el mayor de los gustos.
0: Claro que sí. Por aquí llega la presentación de, bueno, un éxito que me solicitaban a través del 320-678-4575. Nuestros oyentes. No debí enamorarme de Miguel Morales.

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0: ¿Y cómo la ve, compañero? Eche para allá y para acá, mijo. Una vez me acabo dormido, me quedo dormido en el micrófono, papi. No me va a morder el micrófono porque parece que me está durmiendo. Ok, hoy ya le está haciendo falta el Vitafer.
1: No, aquí pendientes, nosotros con toda la actitud, compañero Gilbert. Aquí, mejor dicho, estamos, eso sí, pilosos, con todas las pilas. Pero nosotros, por supuesto, nos encanta saludar a los oyentes que hacen parte de nuestra emisora, de nuestra voz. Así que el saludito especial para cada uno de ustedes que están en completa sintonía a esta hora, ¿no? Pendientes de nuestra señal.
0: Claro que siempre, a todos los oyentes, oyentes maravillosos que están con nosotros, hombre. Como uno de ustedes, oyentes, son unos oyentes fieles, hombre. Usted que ya salió al almuerzo, usted que ya está saliendo de la labor a recargar energías, porque ya tenemos 11 de la mañana con 57 minutos, 11 con 57 minutos, que no le coja la tarde para que almuerce. Aquellos que almuerzan tempranito, aquellos que a las 12 en punto ya están ahí diciéndole a la cocinera, bueno, mi amor, llegué, no se me tarde. Y otros que después de la una almorzamos, hombre, algunos que después de la una estamos almorzando. Es la costumbre de cada uno. Y por aquí María Mercedes me dice, un mensaje para todos los oyentes, el silencio y la sonrisa son armas. El silencio y la sonrisa son dos armas poderosas. La sonrisa resuelve y los problemas y el silencio los evitan. Oigan, mis queridos oyentes. El silencio y la sonrisa son dos armas muy poderosas. La sonrisa resuelve problemas y el silencio los evita. Entonces, pongámosle una sonrisa para evitar los problemas y un silencio para resolverlos. 11 de la mañana con 58 minutos, son los mensajes para ustedes, oyentes. Gracias, María Mercedes, por compartirlo. ¿Qué dice doña Mercedes? A ver, ¿qué está haciendo? ¿Qué está almorzando? Cuénteme, ¿ya almorzó o todavía sigue volando? Sigue volando con la escoba. Mentira, Mercedes, está lavando la ropa, está juiciosa en la casa hoy, dice. Que toda la ropa que ha ensuciado al fin de semana la está lavando hoy, fuente festivo. Ay.
1: Así es, ¿no? El compañero Gilbert. Mercedes, una fiel oyente, también colega, por supuesto, de nuestra voz. Así que el saludo especial para ella, que está en completa sintonía. Y el bonito mensaje que nos acaba de enviar Mercedes, ¿eh? Yo creo que se me traba la lengua porque ya vamos llegando a la hora del almuerzo. Las 11:59 ya, prácticamente ya la hora del almuerzo. A los oyentes que nos reportan sintonía, nos dicen por acá, ya preparando, ya por sacar la olla de gallina, los otros el pescado sudado. Al compañero Gilbert, que le encanta desayunar, almorzar tardecito, ¿no? Porque dice que le llega la presa de gallina más grande, ¿no? Pero en ocasiones resulta que se queda sin nada, ¿no? Pero avanzamos, 12 del mediodía ya.
0: Claro que sí, en vez de, hombre, usted sabe que comer de último es mejor, ¿usted sabía eso?
1: Así es, ¿no? El que, ¿cómo es el dicho? El que ríe de último, ríe mejor.
0: Pero el que come de último lava las ollas.
1: Ah, parte. También. Eso sí es verdad, el repeladito.
0: ¿No? Ah, bueno. 12 en punto, 12 del mediodía en punto, nos vamos con el tip de la hora, ya venimos, regresamos después de las 12:30 o 1:00. También salimos a almorzar, a recargar energías para seguir con la programación del día hoy lunes.
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al aire en nuestra voz Estéreo LFM. Esto es nuestra voz Estéreo LFM, acompañándolos, seguimos acompañándoles, hombre. Seguimos acompañándolos a cada uno de ustedes oyentes, a cada uno de ustedes, donde quiera que estén, donde quiera que encuentren. Como nos encanta, hombre, seguir con ustedes, mis queridos oyentes. 12 del mediodía con 45 minutos, 12:45. A ver, mis oyentes, ya creo ya más de uno almorzado, ya uno más de uno en el campo ya almorzaron. Nuevamente, retomando las labores. Nuevamente volviendo a su trabajo. Esos son mi gente campesina, mi gente trabajadora, mi gente maravillosa. Usted también que va llegando aquí al casco urbano de Morales, diciéndole a cada uno de usted bienvenido a nuestro bello municipio Morales. A los que están ahí en los almacenes, en el taller, en su negocio, en su tiendita, en los locales. De diferentes emprendimientos, diferentes negocios que tienen, de diferentes maneras, hombre. Nosotros de aquí lo acompañamos desde la 98.9, con los buenos éxitos que ustedes mismos oyentes nos ayudan a programar. Estamos aquí complaciéndolo a cada uno de ustedes, hombre. 12:46. Toda mi gente, hombre, ya los que almorzaron, ya nuevamente volviendo a su trabajo. Unos a olear machete, otros guadaña, otros a diferentes cosas que están haciendo. Y las mujeres preparándose nuevamente para poner su olla al fogón, para poner la olla al fogón y así ir alistando, adelantando la comida para sus trabajadores. Hombre, las damas de casa no descansan, por Dios. Eso bajan olla y suben olla, bajan olla y suben olla, ¿sí o no, Mercedes? ¿O qué dice el mono? ¿Qué dice el mono? A ver, cuénteme. El mono baja una olla y sube la otra. ¿Sí o no? ¿Qué mono en Lomitas? El propio de la cocina, hombre. El duro de la cocina. Donde se le descuida y le quema la guapanela, por Dios. Él es bueno, que viene a decir que no, él es bueno, pero para otra cosa. Por Dios, que cuando él entra a la cocina se le quema la guapanela y no sabe por qué. El famoso monito, hombre, monito en la área, en Lomita, ¿no? El más conocido como alias Avelino, él sabrá por qué, por Dios. Ya. 12 el mediodía con 48 minutos. Saludo a cada uno de mis oyentes en el diferente municipio, como en Piéndamo, el municipio de Piéndamo, el Café y las Flores, en Piéndamo, en Silvia, la Suiza de América, en Suiza, en Silvia, en Caldono, en Santander, en Suárez, en el Rincón Musical de Colombia, Cajibío, ¿no? En el Rincón Musical de Colombia, nuestro municipio vecino Cajibío. A cada uno de ustedes saludos, hombre. Y también ya los docentes preparando sus clases, preparando sus eventos para volver nuevamente, retomar clases. Nuevamente se le acabaron las vacaciones, se acabaron las vacas, por Dios. Nuevamente toman las clases. Le había cogido tanto cariño a las vacaciones, dicen los niños, por Dios, ¿no? Nuevamente vuelven a las escuelas, a los colegios, a retomar sus clases.
y los docentes, los dinamizadores, preparándose, preparando las clases para iniciar y recibir con toda la actitud, recibir con todas las, con toda la alegría, con todo el entusiasmo nuevamente a sus estudiantes. Y seguir con las clases, el aprendizaje a nuestros niños, ¿no? Eso está muy bien. 12 del mediodía con 50 minutos, 12 del mediodía con 50 minutos. Avanzamos con esta programación de la 98.9, saludando a cada uno de ustedes, donde quiera que esté, donde quiera que vaya, en tu carrito, en tu moto, donde quiera que nos escuchen, en tu celular, en tu radio. Falta el que esté cogiendo café y con su radio en su, con su radio en la cintura y escuchando la 98.9. Y si quiere escuchar un buen éxito, al 320-678-4575, con mucho gusto le estaré programando. 12 con 50 minutos.

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4: Es la 1:01.

Claro que sí, ya una de la tarde con cinco minutos, ya tenemos una de la tarde con cinco minutos, hombre, avanzando con esta programación del día lunes, fuente festivo. Hoy día lunes estamos de fuente festivo, estamos a 20 de julio. De por sí aquí en nuestro bello país Colombia se celebra el día de la independencia, el 20 de julio, el día de la independencia, ¿no? Y a cada uno de ustedes oyentes, hombres que están con nosotros, a cada uno de ustedes oyentes, los que están reportando sintonía, los que siguen reportando sintonía, agradeciéndole, hombre, agradeciéndole a cada uno de ustedes por estar con nosotros. Esto es nuestra voz estéreo, radio para todos. Esto es nuestra voz estéreo, radio para todos, acompañando desde el municipio de Morales, Cauca, a cada uno de ustedes, donde quiera que encuentren, donde quiera que estén. Saluditos para Ana Núñez, Yami, para Yami, a Ana, acá uno que está llegando, se están conectando, hombre, conectando con nosotros, con la 98.9, gracias, hombre, gracias por estar con nosotros.

frase, por aquí tenemos frase del día. Los mejores años de tu vida ocurren cuando decides tener responsabilidad sobre tus problemas. No culpas por ellos a tu madre, la ecología o el presidente. Te das cuenta de que controlas tu propio destino. Ojo, lo dice Albert Elías. Los mejores años de tu vida ocurren cuando decides tener responsabilidad sobre tus problemas. No culpas por ellos a tu madre, la ecología o el presidente el presidente. Te das cuenta de que controlas tu propio destino. Albert Díaz lo dice. ¿Sabía usted que? Datos curiosos sobre el sol. El sol concentra el 99,8% de toda la masa del sistema solar. Es una estrella masiva y enérgica que se encuentra a unos 150 millones de kilómetros de la Tierra. En casi una esfera perfecta es el objeto más esférico conocido en la naturaleza. La diferencia entre su diámetro ecuatorial y su diámetro polar de apenas 10 kilómetros, su luz tarda más de 8 minutos en llegamos viajando a la velocidad de la luz, aproximadamente 300 kilómetros. Los rayos sobre la tardan unos 8 minutos y 20 segundos en alcanzar superficie a la Tierra. Alcanza temperaturas extremas, mientras que la superficie del Sol fotosfera ronda los 5.500 Celsius en su núcleo, llega a una temperatura aproximadamente. Es una estrella de mediana edad, se formó hace unos 4.600 millones de años y se encuentra en la mitad de su vida útil, por lo que le quedan al menos otros 5.000 millones de años antes de convertirse en una gigante roca. Rota diferentes velocidades como el Sol, es una bola de gas y plasma, no gira como un cuerpo sólido. Su ecuador tarda unos 25 días terrestres en dar vuelta completa, mientras que su polar tardan hasta 36 días. Su gravedad controla todo. Gracias a su inmensa masa, la gravedad del Sol es unas 28 veces más fuerte que la de la Tierra, lo que mientras atrapados en órbita o todos los planetas astrológicos y cometen las del sistema solar. Oiga, hoy. Una de la tarde con 10 minutos. Nuevo modelo tarifario y modernización tecnológico fortaleció en sostenibilidad a las IFES presidenciales Colombia. Cerca de 950 mil estudiantes beneficiados y más de 12 mil docentes formados en pensamientos computacional, balance de Colombia, programada presidencial Colombia. Una de la tarde con 11 minutos, esto es Nuestra Voz Estéreo. Avanzamos con esta programación que le traemos todos los días aquí a través de la 98.9. A cada uno de ustedes, los que van llegando, los que van conectando, diciéndole a cada uno de ustedes bienvenidos. Y aquí estamos para complacerlos, para acompañarlos con los buenos éxitos en esta hora de la tarde. Ya 1:11. Llega la presentación de la Sonora Dinamita, éxito que nos solicitan desde la vereda Agua Sucia. Mi gente, desde la vereda Agua Sucia nos solicitan esta canción de la Sonora Dinamita, el Brinca Brinca. Atentamente, Wilson Yandy, dice por aquí Wilson Yandy, nos solicita esta canción, el Brinca Brinca. Aquí te la dejo para que la disfrute, la goce, la baile con la escobita por ahí, con la escobita que está haciendo Wilson. Báilalo, báilalo.

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1: Avanzamos en la tarde. En la tarde de lunes, ya la segunda jornada. Primero que todo, dale gracias a Papito Dios por este excelente día que nos ha regalado el día de hoy, ¿no? Una tarde fresca para estar mejor dicho con toda la actitud. Y eso es lo bonito. Y también con una lluvia anteanoche, ¿no? Una lluvia súper agradable que, pues, ayuda mucho a las maticas, ¿no? Y a las vías que están, mejor dicho, con todo ese polvero ya lo aplaca un poco. Y nosotros avanzamos con esta programación habitual de nuestra voz. Le recordamos la línea a los oyentes, el 326-78-4575. Y por supuesto nosotros con toda la actitud. Con el compañero Gilbert aquí haciendo radio. Es lo bonito que nos encanta hacer radio para todos ustedes. Y por supuesto, nos encanta saludar a los oyentes que hacen parte de nuestra programación de nuestra voz. Ahí pendientes como siempre. El saludo especial para las amas de casa también que, como decía el compañero, no descansan. Ponen una olla y ponen la otra. Avanzamos, 1:25 en nuestra voz. Así que los oyentes que nos reportan sintonía desde Timbío, desde el Tambo, desde Silvia, la Suiza de América, que está en completa sintonía a esta hora. Dice por vía TikTok, nos están escuchando también. Agradecimiento especial también para todos esos oyentes. Desde Farallones, la canción de Juveniles de la Cumbia, Loco por Ti. Dice, oiga, qué bonito la gente, ¿no, Gilbert? Que nos apoya. Apoya el talento de nuestra región. Juveniles de la Cumbia, exactamente, es desde La Bodega, ¿no?
2: Y ahí hablando, perdón que le interrumpa, ahí, hablando del Juveniles de la Cumbia, una agrupación totalmente moralense, una agrupación que está creciendo. Con sus buenos éxitos, va para arriba, va avanzando. Iniciaron con su música inédita, avanzaron y ahora van creciendo más con sus éxitos, buenos éxitos. Y de por sí, comentarles oyentes, no me lo han dicho, pero tampoco me lo pidieron. También invitarlos con su nuevo éxito que tienen, las Juveniles de la Cumbia, lanzan nuevo éxito de los Juveniles, ya está también disponible en las plataformas, en YouTube, en TikTok, en diferentes partes, ya está sonando fuertemente también. Canción titulada, llamada Por un Caminito, ¿no?, de los Juveniles de la Cumbia. De por sí somos los primeros en la radio en la que le dimos play en sonar, en que ustedes los oyentes lo disfruten, a cada uno de ustedes. Por aquí tenemos más reporte de sintonía, nuestros queridos oyentes, tenemos más reporte de sintonía. Nos dicen, hola, buenas tardes, me regalas dos temas, por favor, El Beneficio de la Duda, del Grupo Firme, y A Tu Medida. Muchas gracias, excelente programación, gracias a usted por estar con nosotros. Fiel oyente desde San Roque. Esos son los oyentes de San Roque que nos también están sintonizaditos con nosotros.
1: Así es, Juveniles de la Cumbia con un nuevo éxito por nuestra voz. Qué bonito la gente que apoya el talento de nuestra región con Juveniles de la Cumbia. Es una agrupación que ha empezado desde cero con sus esfuerzos y bonito que la gente lo apoye. Así que el saludo especial para Farallones que está en completa sintonía a esta hora de la tarde, ya de prácticamente la segunda jornada. Y bonito la gente que apoya la música de nuestra región por nuestra voz.
2: Claro que siempre, y aquí también estamos para apoyar los talentos de nuestra región, los talentos que están emprendiendo, saliendo con ese sueño de crecer y crecer en la música. Con mucho gusto aquí también estamos para apoyarlos, porque esta es radio para todos, esta es una emisora comunitaria para cada uno de ustedes oyentes.
1: Así es, nosotros avanzamos en esta tarde con el compañero, haciendo la programación de nuestra voz, y decirles a los oyentes, la línea habilitada para el día de hoy, así que envíe su mensaje al 326-78-4575 o por Facebook Nuestra Voz y por Playster Nuestra Voz. Así que gracias por estar ahí pendientes de nuestra señal y que Dios Papito me los colme de muchas bendiciones para cada uno de ustedes.
2: Claro que sí, saludando a cada uno de ustedes oyentes, a cada uno de ustedes los que están conectaditos con nosotros, a Beatriz, a Adri Luz, a Adriana, a diferentes, a Pedro, Beatriz Eliana también, que está conectadito con nosotros, hombre. Nos encanta. Este es Nuestra Voz Estéreo. 1:29 p.m. Avanzamos con esta programación, con estos éxitos solicitados por nuestros oyentes. ¿Tiene más saluditos o éxitos por programar?
1: Así es, saludito también nos reportan por vía TikTok. Dice, saluditos, hola, ¿cómo estás? Bien, gracias a Dios. Anita Paz, gracias por estar con nosotros, por acompañarnos. Y bueno, los oyentes que ya inician esta segunda jornada, los que ya almorzaron y los que apenas van a almorzar. El compañero Gilbert ya almorzó un sancocho de gallina, ¿no?
2: Hoy sí almorcé primero. Por ahí me decía Mercedes, no diga eso, que el que almuerza de último come el pegado. Yo dije, ah, bueno, no importa, el pegado es más sabroso, ¿sí? Ok, el arrocito que está bien pegadito ahí de último, el más rico, ¿no?
1: Así es el más sabroso, el más sabrosito que hay, el arrocito. O hay otro que le dicen el arrocito en bajo, ya es otra cosa, ¿no?
2: Ah, bueno.
1: 1:30 p.m. con toda la música por Nuestra Voz.

0: 9 minutos. 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

0: Avanzamos, avanzamos en esta tarde, gracias a los oyentes que están conectaditos con nosotros. Saludamos a la gente que nos reporta sintonía vía TikTok, que están pendientes de nuestras señales, solo importante, lo bonito que están ahí. Saludito especial para Anita Paz desde Carpintero, dice que nos comenta que en su momento está trabajando, está sembrando, enchuspando para sembrar café, ¿no? Es lo bonito, eso es lo importante. Viviana Narváez, desde El Bordo, gracias por estar ahí conectaditos con nosotros, por acompañarnos en esta jornada de la tarde. Y por supuesto a los señores conductores, ¿no? A los que se transporta desde Piéndamo a los diferentes municipios, vecinos también. A los señores conductores que regresan y vuelven otra vez. Así que, amigos de la sintonía, gracias por estar pendiente de nuestra señal. Así que los de la Suiza de América están, mejor dicho, en completa sintonía a esta hora. Y los de Farallones desde Piéndamo, con Juveniles de la Cumbia, nos solicitó la canción también, ¿no? Loco por ti, de Juveniles de la Cumbia. Gracias a los oyentes por estar con nosotros.
1: Esos son los oyentes, estos son los oyentes de la 98.9, oyentes de diferentes municipios, oyentes de diferentes partes que están con nosotros, fieles oyentes que nos acompañan todos los días sintonizados con nosotros, y nosotros nos encanta saludarlos a cada uno de ustedes. Aquí nosotros avanzamos con estos buenos éxitos. Saluditos para Cristian Morales en Matarreonda, fiel oyente, a Cristian Morales en Matarreonda. Gracias, hombre, gracias Cristian por estar con nosotros, también gracias por ser parte de la familia de Nuestra Voz Estéreo. Más saluditos tiene por ahí.
0: Así es, nos dicen por acá, me programa una canción de Los Inquietos, cualquier canción, listo, vale. Ahí estamos para complacerlos a cada uno de ustedes, a los oyentes. Y gracias, gracias por estar con nosotros y por supuesto con el compañero Gilbert, con toda la programación y con toda la música por Nuestra Voz.
1: Claro que sí, porque aquí le tenemos buenos éxitos a cada uno de ustedes oyentes, a cada uno de ustedes los que están programando, con mucho gusto. Llega la presentación de Juveniles de la Cumbia, ¿de dónde nos solicitaban este buen éxito?
0: Desde Farallones, Piéndamo, en completa sintonía.
1: Desde Farallones, Piéndamo, el municipio de Piéndamo, Piéndayor, el café, el municipio del Café y las Flores. Con mucho gusto, aquí le damos play para que usted lo disfrute, lo goce. Juveniles de la Cumbia, loco por ti.

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6: Avanzamos, avanzamos. 1:58 de la tarde. Gracias, gracias a todos ustedes por estar en la sintonía. El saludo especial para los estudiantes que se preparan, ¿no? Se preparan para volver otra vez a las clases, a los señores rectores, a los profesores. Inician la temporada de clases. Así que saludo especial. Y por supuesto, nosotros también seguimos aquí programando toda la música que nos solicitan los oyentes, que nos reportan sintonía de los diferentes sectores, ¿no? El saludito especial para los de Utqualavit, allá en Chirriadero, ¿no? Que están en asamblea, están, mejor dicho, ahí haciéndole juiciosamente, eso es lo importante, luchando por la organización de Honduras y las 24 autoridades, ¿no? Lo más bonito es luchar por la organización. 1:59 de la tarde.
7: Claro que sí, a nuestro territorio ancestral de Honduras, a nuestro resguardo Honduras, Honduras, nuestro bello Honduras, mora del municipio de Morales, nuestro cabildo indígena, los tres cabildos de la zona occidente, Honduras, Aguanegra y Chimborazo. ¿Cómo no saludar a las 21 veredas del resguardo indígena de Honduras? A las 21 veredas que hace parte del resguardo indígena de Honduras, saludándole a cada uno de ustedes, ¿no? A las 21 veredas.
6: Así es, el saludito. Como nosotros como comunicadores nos encanta saludar a los oyentes porque hacen parte de nuestra emisora. Eso es lo bonito que lo tenemos presente. Así que a los oyentes que están ahí en completa sintonía, los que nos acompañan en la jornada de la tarde, de la mañana y en la noche, le decimos a los oyentes que nos reportan sintonía desde San Roque Morales, el viejo Soto, que está, mejor dicho, juicioso haciéndole a la cerámica y están pendientes de nuestra señal. Eso es lo importante, que están conectaditos con nuestra voz.
7: Claro que sí, a todos los que están conectaditos con nosotros también, cómo no saludarlos a cada uno de ustedes, hombre, a Sandra, a Carlos Alfredo, a cada uno de ellos, los que están conectados con nosotros, la 98.9, y eso nos encanta seguirlos saludando a cada uno de ustedes, hombre. Qué bueno seguir avanzando en esta programación de la tarde, en esta hora de la tarde ya, donde tenemos 2 de la tarde en punto.
6: 2 de la tarde, ¿no? Aquí con el compañero Gilbert, haciendo la programación de nuestra voz. Bueno, Gilbert se tiró un almuerzo, mejor dicho, el sancocho con gallina, pero dice que está preocupado porque le está causando más hambre, no sé por qué, ¿ah?
7: ¿Eh? Ay, ay, ay, ¿qué será? ¿Sería que porque estaba rico? ¿Sería porque estaba bueno? ¿Será que me da más hambre porque quiero que...? ¿Usted le gusta comer y repetir?
6: Exactamente, oh. Bueno, cuando uno tiene esa hambre que, mejor dicho, quiere comerse hasta... Ay, mejor dicho, no te digo para qué más, pero es un hambre que uno, mejor dicho, se come hasta la olla.
7: Venga, ¿usted cuando come le gusta repetir o con una sola vez se conforma?
6: Eso yo creo que, compañero Gilbert, dependiendo, ¿no? Si usted va con un hambre, obviamente se tira el doble, el triple, lo que sea, amigo.
7: Ah, bueno, por aquí me dice el compañero que él se tira lo que sea, el doble, lo que venga. Ah, bueno, entonces lo dice él, no lo hicimos nosotros. 2 de la tarde, puto, por aquí nos dice... Ah, vea, por acá también, vea. Avanzamos 2 de la tarde con 1 minuto. Nuestros oyentes también que nos hacen dar risa, hombre. Nuestros oyentes que nos aportan la alegría que nosotros también le queremos transmitir a ustedes, esperando que sea de un buen programa para cada uno de ustedes, hombre. ¿Tenemos éxito por ahí o nos vamos con más canciones programadas?
6: No, saludamos a los oyentes, dice por acá también, ¿no? La gente que está, mejor dicho, en la sintonía, dice por acá. Dicen al compañero, dígale que si le llevo más sancocho de gallina, ¿eh? ¿Cómo la gente? Está pendientes también, interactuando con nosotros. Y es lo bonito, que interactúen con nosotros por nuestra voz.
7: Eso nos encanta, hombre, los oyentes que estén activos con nosotros, nos encanta, hombre, así es, que estemos con las energías, las pilas recargadas al 100%, porque si le ponemos alegría, le ponemos entusiasmo a la vida se vive más bonita. Si le ponemos mucho amor a la vida, la vivimos con mucho entusiasmo, mucha alegría, y sería un día, un mañana y un presente y un futuro bien excelente y hermoso. Así es, 2 de la tarde con 3 minutos, ¿qué tenemos?
6: Seguimos saludando, por supuesto, a todos los queridos oyentes. También, por supuesto, no nos olvidamos de los campesinos que laboran fuertemente en las diferentes parcelas, en los cañales, en los cafetales, en todo el sitio de trabajo. Les decimos que Dios, que papito Dios los bendiga y los colme muchas bendiciones, que le dé fuerzas y toda la actitud para seguir emprendiendo esos proyectos de café, de caña, de todo, toitico, todo, ¿ah? ¿Eh?
7: Así es, hombre, con la fe, poniendo primeramente la fe mueve montañas, poniendo en manos de nuestro Señor Jesucristo, todo se hace posible, todo se hace realidad. 2 de la tarde con 3 minutos, llega este buen mix que le tenemos programado para usted que está en esta hora levantando la polita. Disfrútelo con la 98.9.

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0: Ahí pasaba la presentación de Ever Vargas, Dejando Huellas, éxito que nos solicitaban a través de la plataforma de TikTok. Acá uno de ustedes, hombre, ¿de dónde nos solicitaban este éxito?
1: Así es, el saludo especial para Anita Paz. Anita Paz, que está vía TikTok, escuchando nuestra voz, y eso es lo importante, que está en full sintonía con el equipo a todo pulmón. Eso es lo bonito, así que el saludo muy especial. Y el abrazo súper, hiper, mega especial para Anita Paz, que está full sintonía desde Carpintero, desde aquí nomás, ¿no?
0: Cerca de aquí del casco urbano de Morales Cauca, también por ahí en Matarredonda, a Cristian, desde Matarredonda, hombre. Saluditos también para Calambás, a Pilar. ¿Cómo están, hombre? 2 de la tarde con 14 minutos, 2 de la tarde con 14, esto es Nuestra Voz Estéreo. Hombre, usted oyente, usted que está por ahí, ya unos están saliendo a descansar, otros sigue con la labor, unos van hasta las 3, 4 de la tarde, diferentes labores que están haciendo. Hombre, usted que está pegándole fuertemente al concreto, usted que le está pegando fuertemente a la construcción, ¿no?
1: Así es, a los señores constructores. Oiga, ¿por qué no nos acordamos de los señores constructores? Los que están aquí en el casco, los que están en las diferentes veredas, ¿no? Ahí están pendientes de nuestra voz, pero están a todo pulmón sintonizando, ¿no? Eso es lo importante. Dice por acá, desde Santander, de Quilichao, la canción Por Estos Celos, de Adrián Ruiz. Así que en contados minutos les estaremos programando la música que nos solicitan los oyentes a través de nuestra voz. Le recordamos la línea a los oyentes, el 320-678-4575, oiga, ¿no? ¿Cómo se me traba la lengua? 2:15 minutos en la tarde.
0: A ver, ¿cuántos de nuestros oyentes ahorita ya, como usted lo decía, compañero, más de uno ya está rematando guayabo con un sabroso caldo de gallina? No, ojos que pasaron este fuente festivo enrumbados, ¿no? Aquí en el casco urbano también estuvieron enrumbados celebrando las ferias del café, ¿no? ¿Usted tuvo la oportunidad de estar acá?
1: Así es, mucha gente que llegó, ¿no? Es lo importante, que llegó a ser partícipe de este evento, y eso es lo bonito, que mucha gente colaboró, mucha gente participó, mucha gente hizo ese intercambio, y eso es lo bonito del casco urbano de Morales, que van llegando todas las personas en los diferentes sectores a ser partícipe de este evento.
0: Sí, bastante personal que estuvieron participando en las ferias del café aquí en el casco urbano, que era la segunda, ¿qué? ¿Cómo es eso? No estoy muy bien enterado de eso, no sé cuál era la... ¿O la quedamos debiendo?
1: La quedamos debiendo prácticamente. Se estaba aquí en la lengua, en la punta de la lengua, pero no olvidaba, ¿listo? 2:16, se la quedamos debiendo. Ay, Dios mío, bendito. Dijo, ay, Dios mío, bendito. ¿Por qué se nos olvidó, ah? 2:16, el compañero Gilbert, no sé, pronto se tomó un caldo del oro que se nos prácticamente nos olvidó, ¿ah?
0: Sí, se nos estaba olvidando las cosas. Bueno, pero bueno, quedamos de duda. Mañana lo sacamos de duda, hombre. 2:16, 2:16. Estuvo Nuestra Voz Estéreo acompañándolo a cada uno de ustedes donde quiera que vaya. Usted que está haciendo ahorita, usted que está pegándole fuerte y duro al descanso, ¿no? Los que descansan nacen cansados, diría, ¿no?
1: Así es, prácticamente los que nacen cansados, como dijo por ahí un amigo, los que los hacen cansados, no sé en qué tiempo, en qué momento, pero salen cansadito, como dice un amigo, cansado de descansar, ¿ah? ¿Eh? Pero nosotros avanzamos, oiga, la gente que hoy lunes está en pleno descanso, pues obviamente lo invitamos a que sigan sintonizando nuestra voz, porque nosotros le ponemos toda la música. Si usted está en casita, está con su teléfono, envíenos su mensaje de texto, y con el mayor de los gustos le estaremos complaciendo a amable oyente que está ahí en sintonía. Así le recordamos la línea a los oyentes, oiga, al 320-678-4575. Por acá nos comenta que está un clima, bueno, por todos lados, ¿no? Un clima súper, súper agradable, un clima con un poquito de frío, pero eso es lo importante, un clima prácticamente variado, ¿no? Porque está la semana antepasada, pues, está haciendo mucho calor, las carreteras, pues, están con un poco de polvo, y al llegar el agüita que papito Dios nos regaló, pues, ya se calmó un poco, y eso es de agradecer a papito Dios.
0: Sí, claro que sí, hombre, el agua muy importante, mucho lo clamábamos, mucho lo pedíamos, y gracias a Dios, no mucha, ahí suave, pero mucho de mucho servir, mucho de agradecerle, porque Dios, el agua es lo más importante para las plantas y nosotros los seres humanos. 2 de la tarde con 19 minutos, nos vamos con más éxitos y ya venimos nuevamente.
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0: Son las 2:32.
1: 2:32, 2:32. ¿Cómo corre el tiempo? El tiempo avanza, en el tiempo en la radio corre como el agua. Y nosotros aquí avanzamos con esta programación en esta hora de la tarde, 2:42. Estos son los éxitos programados por nuestros oyentes de diferentes partes, desde Matarreonda, San Rafael, El Rosario, San Isidro, nuestros oyentes que se encuentran en La Concordia, se encuentran en Loma Corta, aquí en el casco urbano, también aquí en el casco urbano de Morales, oyentes que se encuentran en La Bonanza, La Floresta, Cañaveral, y muchas partes para la zona occidente, a las 21 veredas, los tres resguardos, Honduras, Aguanegre y Chimborazo, la gente de Cajibío, la Diana, el Dinde, la Cimarrona, en diferentes partes donde está llegando esta programación de la 98.9, donde llega la señal, de a través del FM. Hasta ahí llegamos nosotros, hasta allá llegamos acompañándolos. También estamos llegando al Valle del Cauca, a los diferentes barrios del Valle del Cauca en Cali. También estamos llegando en Cali a diferentes partes, diferentes barrios, Terrón Colorado, a diferentes partes del Valle, donde estamos llegando con esa frecuencia a la 98.9. A Pescador, mi gente de Santander de Quilichao, a mi gente de Pescador Mondomo. A cada uno de ustedes, hombre, a cada uno de ustedes, saluditos. Por acá me dicen, hola, buenas tardes, un abrazo fuerte. Desde Pasto, Nariño,

0: 3532-3575. Nos envíen su mensaje de texto y con cualquier música popular les estaremos complaciendo aquí con el compañero Gilbert.
1: Claro que sí, mi gente, también desde Cajibío, mi gente Cajibío me dice, desde la isla Cajibío también llega la frecuencia. Hombre, cómo nos alegra el rincón musical de Colombia. Estamos llegando fuertemente con la señal de la 98.9, estamos llegando clariticamente hasta el rincón musical de Cajibío, desde la isla Cajibío. Gracias, hombre oyente, por estar con nosotros desde la isla. A usted, Shakira, gracias por reportar sintonía con nosotros desde Nariño, hombre. La mujer que le encanta un cuy con sus dos papas, ¿no? Desde Santander de Quilichao, bien, bendiciones. Gracias a usted, Franci, desde Santander de Quilichao. Bendiciones para ti también, gracias. A Zambrano, saluditos también para Zambrano.
0: Así es, gracias a todos los oyentes que hacen parte de nuestra emisora, de nuestra señal, los 98.9. Saludo especial al barrio Huellas, que está en completa sintonía aquí en el municipio de Morales.
1: Saluditos también para Ángela. Ángela dice que nos está escuchando desde el Rosario Morales. Hola, desde el Rosario Morales. Full sintonía, hombre, mi gente está conectada, mi gente está activa con nosotros aquí en el municipio de Morales. Hombre, cómo nos encanta, nos alegra saludarlos a ustedes oyentes activos con nosotros, eso nos encanta mucho, eso nos llena de más entusiasmo, de ponerle más alegría, de ponerle más sabor a ustedes, porque ustedes oyentes nos ayudan a hacer la radio, nosotros les complacemos, ustedes nos ayudan a hacer la radio. Esto es Nuestra Voz Estéreo, 2:36 p.m, mis oyentes, proponerles, mis oyentes, a cada uno de ustedes en esta hora de la tarde, proponerles después de las 3:00 p.m. hasta 3:30 o las 3:40 que va la programación, queremos programarles solo éxito popular para que ustedes, oyentes, nos ayuden a programar al 326-78-4575 y así complacerlos. Ustedes, oyentes, nos dirán si están de acuerdo con nosotros o no, o seguimos con los éxitos variaditos. Queremos complacerlos con solo éxito popular de 3:00 p.m. a 3:40 de la tarde. Ustedes, oyentes, y el que quiera solicitar su éxito al 326-78-4575 y hacemos la programación.
0: Así es, la recomendación para el día de hoy a los oyentes, ¿no? Porque estamos con un clima que no sabemos si llueve o no llueve. La recomendación es, amigos, los que van viajando, alisten su plastiquito, su carpa, para que, mejor dicho, no se moje, porque el clima no sabemos si llueve o cuándo, pero lo importante es estar con la carpita al lado.
1: Bueno, por aquí los oyentes me dicen, bueno, que la hagamos variados. Esperemos que ustedes, los oyentes, nos digan. Tenemos 2:37 p.m, 23 minutos para que ustedes, los oyentes, opinen, nos digan si seguimos con los éxitos variaditos hasta las 3:40 o le hacemos mero éxito popular hasta las 3:40 de la tarde. Ahí se lo dejo a petición de ustedes, oyentes. Ustedes nos dirán, nosotros le complacemos. Llega la presentación de Jonales Castaño con esta canción que se titula Por Culpa del Licor. Pero por aquí tenemos más reporte de sintonía. Dice, hola, buenas tardes, reportando sintonía desde el Socorro para que me regale la canción Ciclo de Amor. Ya venimos con ese éxito solicitado.
0: Así es, entonces, a los oyentes, que a partir de las 3 a las 3 y media, pues, estamos haciendo música popular, pero como dice aquí, los oyentes mandan. Así que los oyentes son los que hacen parte de la radio, así que estamos al servicio de los oyentes, para que nosotros le probamos lo que los oyentes quieran, ¿no? Si quieren música variada, pues ahí estaremos para complacerles.
1: Claro que sí, hombre, así es. Ustedes, oyentes, nos dan la palabra, si quieren o no les gusta. Bueno, 2:39 p.m.

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0: Avanzamos, avanzamos, 2:44 minutos. Gracias a los oyentes que están ahí conectaditos con nosotros, prácticamente falta poco para las 3 de la tarde. Y por supuesto, nosotros le programamos toda la música a los oyentes que nos reportan a esta hora de 3:26, 7:8, 45, 75. A los oyentes que nos reportan vía TikTok, gracias. La gente desde Timbío, desde Cajibío, desde Suárez, desde Piendamó, están, mejor dicho, reportando sintonía a esta hora de la tarde. Agradecimiento a cada uno de ustedes, a los campesinos que ya están a punto de salir el día de hoy y a los estudiantes que se preparan ya para la segunda, para las segundas clases ya, ¿no? Gracias, gracias por estar conectados con nosotros, por acompañarnos. Y por supuesto, nosotros con el compañero Gilbert estamos aquí acompañándonos con toda la actitud, con toda toitica, ya después de haber comido un sancocho de gallina, un pescado, mejor dicho. Ahí estamos con toda la música de los oyentes que nos programan a esta hora de la tarde.
1: ¿Y a usted cómo le fue con esa pierna de pescado hoy? ¿Cómo le fue?
0: Excelente, ¿no? Como la pierna de pescado. Ah, bueno, eso, mejor dicho, es un pescado súper, súper excelente. Por eso aquí estamos con toda la energía, con todo el positivismo, amigo Gilbert.
1: Ok, vea, por aquí nuestros oyentes nos dicen que quieren música popular. Bueno, entonces, ustedes oyentes, pues el que está de acuerdo y quiere que de las 3 a 3:35, a 3:40 con música popular, entonces, pues nos dicen manito arriba, queremos música popular. Y que nos envían su mensajito al 3:26, 7:8, 45, 75 para así mismo seleccionar e ir avanzando en esta hora de la tarde.
0: A los oyentes que nos reportan sintonía desde el Diviso Nariño. ¿Qué tal, mi gente? ¿Cómo vas? ¿Qué estás haciendo? Desde el Diviso Nariño, Luis Arciniega está en completa sintonía por nuestra voz. Gracias a los oyentes que están pendientes por nuestra voz. Anita Paz, que está, mejor dicho, desde que iniciamos nuestra señal de nuestra voz, ahí está pegadito en nuestra señal. Eso es lo importante, tener fieles oyentes por nuestra voz estéreo.
1: Claro que sí, hombre. Nuestros oyentes también por aquí nos solicitan la canción de Vete y no vuelvan, de Cristian Martínez. Ok, ya te programo ese éxito. Ok, yo creo que es por aquí el compositor dice: Vete y no vuelvas, de Cristian Martínez. Entonces son nuestros oyentes de 3 en punto a 3:40, música popular, y usted nos dirá, manito arriba, nuestros oyentes, y con gusto iniciamos ese espacio con música popular. Y si quiere música variadita, entonces nos dicen música variadita y seguimos como estamos. 2:47 minutos, 2:47. Vamos con más éxito solicitado por nuestros oyentes. Por aquí nos solicitan de un éxito de Rumba Kids. Dice por acá un éxito de Rumba Kids. Enamorada. Eso a todos los que están enamorados. ¿Usted también vive enamorado?
0: Así es, completamente enamoradísimo de la vida, de todas las cosas que Dios ha creado. Hay que estar completamente enamorado para cuidarlas y protegerlas. El saludito especial también para las amas de casa, ¿no? Que en este momento ya están preparando la comida, ¿no? La deliciosa comida, mejor dicho. Gracias a las amas de casa que cumplen esa labor muy fundamental dentro del hogar.
1: Así es, hombre. Las mujeres de lo más maravilloso del hogar. Y ellas son las dueñas de la casa. 2:48 minutos, 2:48. Avanzamos con esta programación en esta hora de la tarde.

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15: Son las 3:01.
16: Avanzamos, avanzamos, avanzamos. 3:00 p.m. 3:00 p.m. Oiga, los oyentes, que después de las 3 le estaríamos programando toda la música popular, ¿no? Pero eso está a cargo de ustedes, oyentes. Si ustedes quieren música popular, por supuesto, le estaremos programando, o si quieren variadita, pues con el mayor de los gustos, estaremos complaciendo a los oyentes que nos reportan sintonía en vía TikTok, ¿no? Desde Carpintero. Están ahí pendientes desde Santander, Anita Paz, que está, mejor dicho, con nosotros, en full sintonía con nosotros, ahí apoyándonos. Eso es lo importante. Al mismo tiempo está haciendo la deliciosa comida, ¿no? El arroz con pescado, oiga. Le encanta al viejo Gilbert el pescado, no sé si le encanta sudado o ahumado, pero lo importante es que le encanta el pescado, ¿no? 3:02.
17: Claro que sí, hombre, todo es comer, todo es alimentarse, hombre. Yo prefiero mi pescado guisado, yo veo mi pescado guisado. 3:02. Entonces, mis oyentes, entonces, ¿qué dicen? ¿Qué dicen, mis queridos oyentes, en esta hora de la tarde? ¿Qué dicen? ¿Avanzamos con la música normalmente o avanzamos con la música popular? Tenemos 40 minutos para solo éxitos popular, o le hacemos con la música variadita hasta las 3:30. Usted me dirán, mis oyentes. Mientras, damos paso para saludar a cada uno de ustedes, oyentes, donde quiera que estén, donde quiera que vayan, aquellos lauriegos, aquellos trabajadores que ya van saliendo a esta hora de la tarde, ya van saliendo nuevamente de regreso a casa, a descansar después de una larga jornada de trabajo, ya nuevamente retomando a casa, a descansar, a relajarse para mañana nuevamente iniciar trabajos. Hombre, 3:03 p.m. Esto es Nuestra Voz Estéreo, radio para todos, acompañándolos en esta hora de la tarde con los buenos éxitos. Entonces, mis oyentes, al 326-78-45-75, 326-78-45-75, iniciamos de una vez y arrancamos, por favor, oyentes.
16: Así es, avanzamos en esta programación, así como lo dice el compañero Gilbert. La línea al 326-78-45-75, así que para que nos solicite la canción. Y, por supuesto, saludamos a los oyentes, a los señores campesinos que están ya a punto de salir, ¿no? Le cuento, estimado Gilbert, ¿no? Nos falta el trabajador que no regala ni un minuto, ¿no? No le regala ni un minuto al patrón. Está, mejor dicho, las 4:00 p.m. y la moto lo tiene ahí cerquita para salir, ¿no?
17: A las 3:59 p.m. ya está prendido la moto calentándolo porque no se puede pasar. Ay, ay, ay. Ahorita como está la situación, no se puede regalar nada, mentiras. Hombre, 3:04 p.m. y así avanzamos, nuestros oyentes. Nos programan ya los éxitos, nuestros éxitos popular, éxitos de Darío Gómez, Iranía de Darío Gómez. Bueno, ya le programamos y arrancamos de ahorita a de 3:40 p.m, el 3:26, 78, 45, 75, para que solicite su éxito popular, solo popular, hasta las 3:40.
16: Así es. Lo que usted, los oyentes, quieran solicitar, ¿no? Si quieren música popular, pues ahí estamos, esa es la programación. Si quiere vallenato, si quiere variedad, ahí está, en completa sintonía por Nuestra Voz. El saludito para Anita, que está, mejor dicho, desde que iniciamos la programación de Nuestra Voz, ahí está pendiente. A Viviana Narváez, a toda la gente que está pendiente, a mi gente bonita, gracias. Gracias, y que papito Dios me los cuide y me los guarde.
17: Así es, bendiciones para cada uno de ustedes oyentes. Iniciamos con esta programación de esta hora, 40 minuticos, ya nos quedan 35 minuticos y así arrancamos sin más preámbulo. Le damos inicio a esta programación en esta hora de la tarde, 3:35 minutos.

Avanzamos en la tarde del lunes. La tarde del lunes, 3:16. Gracias a Papito Dios por este excelente día que nos ha regalado el día de hoy. Y por supuesto, aquí acompañándonos con el compañero Gilbert, que está, mejor dicho, pendiente de nuestro receptor aquí para que el sonido suena clarititi. Clarititico, ¿ah? 3:16. A los oyentes que están en completa sintonía, gracias por seguirnos, por estar ahí pendiente de nuestra señal. Y por supuesto al compañero Gilbert, parece que le hizo daño el pescado, ¿ah? ¿Eh? Le hizo daño el pescado a María. 3:16. Y por supuesto, estos minutos restantes que quedan, decirle a los oyentes que programen la música que usted desea, si desea música popular o música variadita, con el mayor de los gustos le estaremos programando a través de nuestra voz estéreo 98.9 Radio para Todos. Y a los oyentes que nos reportan sintonía desde Tunía, desde Piendamó, desde Cajibío, el Rincón Musical, ¿eh? De Rincón Musical desde Cajibío, están en completa sintonía. Saludamos a los oyentes desde Chimborazo, Agua Negra, mejor dicho, están en completa sintonía a esta hora. El saludito especial también, Anita Paz. Paz con Anita es paz, ¿no? Anita, desde Carpintero, full sintonía a esta hora de la tarde. Y bueno, las canciones que nos solicitan los oyentes ya tenemos como música variadita, ¿no? Música variadita porque en estos minutos nos solicitan la canción del Binomio de Oro y no regresas, ¿ah? Y no regresas del Binomio de Oro por nuestra voz, Radio para Todos, la música que nos alegra a cada uno de ustedes.

0: 3 de la tarde con 30, ¿eh? Me está pasando un minutico. Gracias a los oyentes que están conectaditos con nosotros. Dice por acá Anita Paz. Anita Paz, desde Carpintero, está full sintonía a esta hora, ¿no? Oiga, nosotros lo hemos saludado. Mejor dicho, Anita, por estar pendiente, se merece esos saluditos. Dice con la canción Mi Decisión de Sebastián Ayala. Listo, con mucho gusto. Les estaremos programando a través de nuestra voz. El saludito especial para los campesinos que ya prácticamente a media hora ya están por terminar la jornada del lunes. Y como le comentaba Gilbert, ¿no? No dejan escapar ni un minuto. A las 3:59 ya están, mejor dicho, con la moto encendida porque no le regala un minuto. Mentiras. Yo creo que hay unitos, pero los buenos somos hartos. 3 con 30 minutos, así que compañero Gilbert, aquí estamos con toda la música, ¿no?
1: Claro que sí, aquí estamos con todos los éxitos programados, todos los éxitos que tenemos aquí con a los fieles oyentes que nos programan en esta hora de la tarde, ya en esta hora de la tarde, ya culminando esta programación en el día de hoy, por el día de hoy, lunes fuente festivo. Estamos de fuente festivo también celebrando el Día de la Independencia, el día de hoy, en nuestro bello país Colombia, hombre. En esta hora de la tarde nosotros avanzamos con esos éxitos que nuestros oyentes nos programan para no quedarnos en deuda con los oyentes que tenemos por ahí.
0: Así es, compañero Gilbert. Aquí está la canción Mi Decisión de Sebastián Ayala, porque ya en pocos minutos nos estaremos despidiendo de esta programación de nuestra voz. Y por supuesto, compañero Gilbert, cuéntenos por qué le hizo daño el pescado, ¿ah?
1: Ay, Dios, comentándole, hombre, esa pierna de pescado está demasiado grasosa, una pierna de bagre, por Dios, me hizo daño. Ay, no, Dios, la pierna estaba muy grasosa y muy grande, no podía con todo eso.
0: Así es, lo importante es que estamos haciendo programación, ¿no? Eso es lo bonito.
1: Lo importante es eso, cumplirles a ustedes, oyentes, claro que sí.
0: Así es, avanzamos en la tarde, 3:32. Aquí llega Sebastián Ayala en nuestra voz. Mi Decisión de Sebastián Ayala.

0: 3 de la tarde con 36 minutos, oyentes de la 98, hombre. Fue un placer haber estado con ustedes en el día de hoy, lunes 20 de julio del año 2026. Hombre, qué rico haberles compartido, haberles acompañado, haberles programado sus buenos éxitos en esta hora de la tarde. Haciéndole la mejor programación, haciéndole la mejor radio a cada uno de ustedes oyentes. Porque eso es lo que nos encanta, eso es la pasión de nosotros, esa es la pasión de nosotros que nos nace del corazón, hacerle radio a ustedes, compañeros. Ese es el propósito de nosotros, compartirles, seguirles compartiendo todos los días. Cada día hacer radio mejor, cada día hacerlo más profesional, cada día hacerlo mejor para cada uno de ustedes oyentes, a cada uno de miles de oyentes que nos escuchan en esta hora de la tarde, desde Cali, desde Santander de Quilichao, desde Pescador, desde Mondomo, desde la Diana Cajibío, desde muchas partes, desde la Suiza de América, desde Silvia.
1: Así que gracias a los oyentes que están pegaditos de nuestra señal. Ya creo que está siendo el momento, ¿no? Ya el momento de despedirnos de esta programación. Decirles a todos los oyentes gracias, que papito Dios me los bendiga y me los guarde y me los colme de muchas, pero muchas bendiciones para cada uno de ustedes. Agradecimiento especial a los oyentes que nos reportaron sintonía desde Carpintero. Oiga, el saludito desde Pico de Águila, en completa sintonía desde por allá. Saluditos muy especial para cada uno de ustedes que están ahí disfrutando de la música. Y creo que en contados minutos ya llega Voces de Júbilo. Mientras eso, nosotros damos por terminado esta programación de Nuestra Voz. Quien los saludó y los acompañó hasta este punto de las 3:38. Mi nombre es Santiago Chandillo, quien le estaremos acompañando el día mañana, si Dios me los permite. Así que Dios me lo bendiga hasta otra oportunidad.
0: Así es, oyentes, 3 de la tarde con 39 minutos. Fue un placer, fue un gusto haber estado con ustedes en esta hora, en este día lunes, inicio de semana. Espero que para todos haya sido un día maravilloso, un día especial de Fuente Festivo. A los que pasaron, los que tuvieron desenguayabe, a los que estuvieron descansando, hombre, los que están de descanso por Fuente Festivo. A cada uno de ustedes, hombre, me encanta haberlos saludado, me encanta haberles hecho programación en el día de hoy. Esa es la actitud, la energía de estar siguiéndole, acompañándole a ustedes todos los días. Porque ustedes, oyentes, nos ayudan a hacer la radio. Nosotros le programamos en esta hora de la tarde. 3 de la tarde con 40 minutos, 3:40. Oyentes, me despido de ustedes a nombre de las comunidades de la zona occidente, en representación legal de la Consejería Utgualavic. Director general Pedro José Ceballos. En Cabildo Apoyo, en apoyo especial del Cabildo Indígena de Honduras, en cabeza del señor Uriel Chocuepaja, quien les acompañó, quien les programó, quien les estuvo acompañando en el día de hoy lunes. Mi nombre, una voz que le llegó aquí a la casa radial de la 98.9. Mi nombre es Gilbert Rivera, quien les dice a ustedes, oyentes, gracias a todos ustedes por haber estado con nosotros. Gracias por habernos sintonizado, gracias por habernos

tenido todo el día en su frecuencia, los que tuvieron también en las plataformas, en Facebook, en TikTok, acá aún ustedes oyentes, gracias a decirles. Gracias porque ustedes eligieron la favorita, la número uno aquí, el casco urbano de Morales. Y esto es nuestra voz estéreo radio para todos, diciéndonos siendo más, me despido. Mi nombre es Gilbert Rivera, nos vemos el día de mañana. Nos vemos en el día de mañana con más programación que le tenemos, que le traemos para el día de mañana. Y así le digo a ustedes oyentes, chao, chao. Nos vemos en el día de mañana con más buenos, con más éxitos y buena programación.

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11: Son las 4 en punto.

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Y se va el año, pero el gozo se queda. ¡Súbele el volumen! 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

Y se va el año. Esta época no son solo regalos, es dar gracias a Dios, es compartir, es dar de lo que de gracia. ¡Recibimos!

0: nos llaman los gritones, los aleluyas. Que estamos locos, pero escucha esto, escucha lo que dice la Biblia. Porque la palabra de la cruz es locura. A los que se pierden más, a los que se salvan. Es a saber, a nosotros es poder.
1: ¿Cómo?
0: Poder de Dios. Y Charlie, ¿dónde está? No te me canses, oye.

Queremos dar gracias a cada uno de ustedes en cualquier parte del mundo donde nos escuchan. Gracias por su apoyo, por tomarse el tiempo de reproducir cada mix de música, por dejar sus comentarios, por compartir, por expresarse y ser parte de esta familia que Dios ha unido a través de la música. De verdad, no tenemos con qué pagarles, pero sabemos que Dios sí puede, que Él les multiplique al 100 por 1 como solo Él sabe hacerlo. Este año 2025 se va, pero eso no significa que hemos terminado. Esto no se acaba, no se detiene, hasta que Cristo venga. Seguimos adelante con la fe puesta en el de arriba, en Dios. Como dice la palabra en Romanos 9, verso 16. Así que no depende del que quiere ni del que corre, sino de Dios que tiene misericordia. Muchas gracias de todo corazón. Les amamos. Dios bendiga sus vidas, la de sus familias. Y sobre todo, haga resplandecer su gloria sobre cada uno de ustedes. Este es su ministerio, les saluda.

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1: Son las 6:05. 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